Nos han dejado solos ahora, así que a ver qué hacemos.

Muy buenas, ¿qué tal? Este es el Mercadillo de Caravaca Radio y estos son los anuncios que hoy compartimos contigo. Compramos casas en el casco antiguo y fincas rústicas. Compramos también pisos en calles céntricas de 2, 3 y 4 dormitorios. Llamar al teléfono 607-49-2933. Se vende plaza de garaje con puerta individual en calle Pedro Campos, edificio Rosales. Teléfonos 670-83-7721 y 607-83-4504. Se vende solar en Cejín, céntrico muy bien ubicado en Cuesta del Olivar, de 744 metros cuadrados. Teléfonos 607-83-4504 y 670-83-7722. Se alquila apartamento en Ciudad Jardín con 2 habitaciones. Interesados, llamar al 671-08-2387. Necesita personal para repartir con carnet y experiencia. Horario y sueldo a convenir. Llamar a Antonio al 661-661-411. Se busca persona con vehículo para cuidar a una señora mayor en pedanías. Interesadas, llamar al 630-70-3568. Se busca chica nativa que tenga bastante experiencia para dar clases de inglés a una chica de tercero de la ESO. Teléfono 650-24-52-10. Se busca interna con experiencia para el cuidado de una señora mayor en Caravaca de la Cruz. Contrato y alta en la Seguridad Social. Enviar currículum por WhatsApp al 686-72-8706. Contactar por WhatsApp. No pueden atender llamadas. Se ofrece mujer para trabajar en limpieza de escaleras, oficinas, casas, etcétera. También para trabajar en Francia. Interesados, contactar con el 679-06-4248. Se ofrece chico joven con altos conocimientos en matemáticas, física e inglés, con titulación de C1 en inglés, para dar clases de refuerzo y apoyo al alumnado de hasta cuarto de la ESO. Teléfono 606-07-1506 y 633-200123. Se ofrece señora para acompañar a personas mayores en el hospital o en casa. También para cuidar niños, planchar y cocinar. Teléfono 693-2280-95 y 676-209702. Preguntar por Juani. Se ofrece pareja para la atención y cuidado de viviendas, fincas, cortijos, etc. Teléfono 631-444-803. Se ofrece señora para cuidado de personas mayores, externa, también para limpieza de hogares. 643-176635. Se ofrece chica para el cuidado de personas mayores, disponibilidad por el día, por las noches o por horas. También para limpieza de hogares. Con experiencia, llamar al 642-33-78-57. Se vende Alfa Romeo Turbo Diesel en buen estado. Contactar con el 606-62-1022. Se venden puzzles montados de 1.000 piezas por 5 euros. Teléfono 640-390745. Se vende acción del Polideportivo Argos. Teléfono 624-209452. Se vende pista de Scalextric Mario Kart Carrera Go de gran tamaño de 1,6 metros de largo por 1 metro de ancho, como nueva, 40 euros. También balancín infantil, 20 euros, teléfono 680-46-1242. Pues hasta aquí nuestro mercadillo. 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

Buenos días, bienvenidos una vez más a la sintonía de Caravaca Radio. Comenzamos esta semana laboral del mes de agosto y aquí estamos contigo acompañándote en una nueva edición de Tal Como Somos. Estamos de regreso de unos días de descanso y vamos a compartir contigo pues prácticamente casi dos horitas de radio en las que vamos a escuchar mucha música porque estamos en agosto, porque queremos hacerte llevadera esta mañana, pero también vamos a estar pendientes de la actualidad y algunos contenidos que tendremos en nuestro programa Tal Como Somos, con consejitos, con ideas. Saludos de Reme Ruiz, estaré contigo hasta esa hora, hasta las 11 y media de la mañana. A partir de las 11 y 10 también se incorpora a las ondas de Caravaca Radio ya nuestro compañero Julián Martínez, que estará con su disco Show desde esa hora prácticamente. Así que invitado, invitada quedas a disfrutar de la radio en directo, a disfrutar de las mañanas de Caravaca Radio. Esto es Tal Como Somos, yo soy Reme Ruiz. Son las 9:44 minutos y con Mr. Big comenzábamos en el día de hoy recordando este Wild World, este mundo salvaje del que hablamos hoy en Caravaca Radio. Saludos.

Esto es Caravaca Radio, esto es Tal. ¿Cómo somos? Seguimos avanzando en esta mañana de lunes, este 3 de agosto, recordando este Faith de George Michael. Ya tiene unos añitos esta canción.

Pues sí, era George Michael, a quien escuchábamos en Caravaca Radio en el día de hoy. Poquito a poco llegamos a las 10 de la mañana, lo hacemos ahora recordando a Chambao con esta canción. Con ella, como digo, llegaremos a la publicidad de las 10 de la mañana y enseguida empezamos a hablar del tiempo, por ejemplo, de cómo se va a comportar esta nueva jornada de calor aquí en Caravaca de la Cruz, de lo que nos espera para el día de hoy. Pues recordamos este éxito también en Caravaca Radio. Como digo, con ella llegamos a las 10 de la mañana. Chambao suena con Poquito a Poco.

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Una canción más y enseguida hablamos del tiempo en Caravaca Radio. Vemos cómo se va a comportar esta jornada calurosa de este inicio de semana, que parece que va a ser una semana prácticamente de mucho calor, pero de transición a unas jornadas un poquito más frescas.

Always era la música de Bon Jovi, que sonaba también en Caravaca Radio. 10 de la mañana, 18 minutitos. Vamos a hablar, como digo, del tiempo en esta jornada de lunes.

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1: Pues vamos a ver cómo se presenta esta jornada. Adelantamos que va a hacer mucho calor de nuevo en la región de Murcia, en buena parte de la región de Murcia. Vamos a seguir con temperaturas muy altas y bueno, pues en el día de hoy comienza quizás esa desescalada para ir bajando poquito a poco esas temperaturas hasta el próximo jueves, aunque, como decimos, se prevé una jornada de muchísimo calor en la región de Murcia. Desde la Agencia Estatal de Meteorología damos la bienvenida esta mañana a Noelia García. Buenos días, Noelia.
2: Buenos días. Hoy lunes en la región de Murcia empieza la semana con calor y altas temperaturas. En el interior las máximas podrán superar hasta los 38 grados. Los termómetros marcarán 40 grados en Molina de Segura, 39 en Murcia y en Cieza, 37 grados en Caravaca de la Cruz, en Lorca y en Yecla, 34 grados en Mazarrón, 33 en Cartagena y 32 grados en Águilas. Hoy será un día cálido y soleado, dominando el cielo poco nuboso o despejado. En el sur de la región, el cielo quedará turbio con la entrada de polvo en suspensión. Sopla viento flojo de poniente, ocasionalmente moderado. Es una información de AEMET.
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Estamos de vuelta con buena música aquí en Caravaca Radio. Esto es Tal Como Somos, aquí seguimos. Hablamos de calor, hablamos de polvo en suspensión en esta región de Murcia en el día de hoy. Pues nada, como dicen luego, al mal tiempo buena cara. Vamos a ponerle a este solecito que también nos gusta un poquito de fresco con la música de Cher que nos trae en esta mañana de lunes, en este 3 de agosto, recordando uno de esos éxitos que queremos compartir contigo en el día de hoy. Suena de esta manera, Cher.

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Vamos con algunas de las informaciones de estos últimos días. Conocíamos el pasado 1 de agosto que la región ocupa el tercer puesto en el ranking nacional en número de centros educativos que cuentan con Aula del Futuro. Actualmente hay 27 en la región, 6 de las cuales se han incorporado este curso escolar. Entre los distintos requisitos para obtener el reconocimiento, el centro debe tener habilitados espacios tecnológicos donde llevar a cabo actividades de investigación e interacción entre el alumnado. La región de Murcia ocupa el tercer puesto en el ranking nacional en número de centros educativos que cuentan con Aula del Futuro, un total de 27 que representa el 9,77% del total nacional, 285 centros por detrás de Extremadura, 20,85% y Andalucía, 15,64. El sello Centro Aula del Futuro lo concede el Instituto Nacional de Tecnologías Educativas y de Formación del Profesorado, el INTEF. Entre los requisitos para poder optar a este sello es necesario disponer de espacios tecnológicos donde realizar actividades de investigación, exploración e interacción entre el alumnado. Asimismo, el centro tiene que contar con un equipo docente coordinado para el uso de estos espacios, integrar el Aula del Futuro en los documentos institucionales del centro y ser difundido a la comunidad educativa a través de la web del mismo.

Por orden de incorporación, los primeros centros educativos en sumarse a la red fueron el Santa Florentina de La Palma en Cartagena, el IES Ramón y Cajal de Murcia, el IES Francisco Salcillo de Alcantarilla, el CEIP Andrés García Soler de Lorca, también el Miguel Delibes de Mazarrón, el Virgen de las Maravillas de Cejín, el Príncipe Felipe de Jumilla, el Virgen del Rosario de Torre Pacheco, los Olivos de Molina de Segura, Ángel Zapata de Torreagüera, Murcia, el Hermano San Isidro y Santa Florentina de Cartagena, también el Isabel Belvis de Corbera y Florida Blanca, también el IES Infanta Elena de Jumilla. Y completan la lista 27 centros que se encuentran en San Pedro del Pinatar, en Cartagena, también en Totana, en el Esparragal, en Puerto Lumbreras, en Murcia Capital, Abarán y Lorca. Ayer conocíamos que Cultura va a dotar con más de 64.000 euros proyectos que se desarrollen en áreas rurales de la región de Murcia.

0: Así pues, damos datos de ese destino de esos 64.000 euros. También tiene Caravaca de la Cruz. La Consejería de Turismo, Cultura y Deportes, a través del Instituto de las Industrias Culturales y las Artes de la Región de Murcia, convocaban ayudas económicas por más de 64.000 euros para apoyar proyectos culturales que se realicen en áreas rurales. El objetivo de esta iniciativa es dar soporte a los agentes culturales que desarrollan su actividad a fin de consolidar actividades y estructuras, fortalecer el tejido y dotarlo de instrumentos que faciliten la sostenibilidad de los proyectos a medio o largo plazo y mejoren la competitividad y empleabilidad del sector. Pueden presentar proyectos hasta el 14 de septiembre entidades privadas sin ánimo de lucro, entidades privadas con ánimo de lucro, incluyendo también las entidades dependientes de entidades locales, autonómicas o estatales, así como los profesionales inscritos en el régimen especial de trabajadores autónomos y las entidades públicas, incluidas las agrupaciones de entidades locales. Pero sus dos ojos negros se me clavan. El presupuesto total de estas ayudas es de 64.841 euros. El importe mínimo por proyecto será de 10.000 euros y en ningún caso podrá superar el 40% del presupuesto total de este. Las ayudas se concederán con cargo del crédito de financiación procedente del Ministerio de Cultura. El importe asignado a la Región de Murcia, aprobado por el Pleno de la Conferencia Sectorial de Cultura, celebrada a finales de abril. En la Región de Murcia cumplen estos requisitos municipios como Abanilla, Albudeite, Aledo, Alhama de Murcia, Blanca, Calasparra, Campos del Río, Caravaca de la Cruz, Cejín, Fortuna, Fuente Álamo, Jumilla, Librilla, Lorquí, Moratalla, Mula, Ojós, Pliego, Ricote, Ulea y Villanueva del Río Segura. Pues toda la información la pueden encontrar en el BOE, en el BOM, mejor dicho, y también en el Instituto de las Industrias Culturales y las Artes de la Región de Murcia. Y así llegamos a las 11 de la mañana, acaba. De llegar esa hora y nosotros vamos a continuar enseguida con noticias, con las más curiosas del día que nos traerá nuestro compañero Julián Martínez aquí a la radio y bueno, pues con este enlace de programas que tenemos habitualmente entre las 11 y las 11 y media. Sin antes de la publicidad, recordaros que mañana se produce una incidencia en el servicio de agua en Caravaca de la Cruz debido a un problema producido en el Teivilla, que es quien suministra el agua al municipio a través de los depósitos generales. Se trata de una bajada de presión que será mañana, como decimos, a las 7 de la tarde y se irá restableciendo a partir de las 5 de la madrugada del miércoles 5 de agosto. Por lo tanto, esa bajada de presión se va a producir desde mañana, como decimos, a las 7 de la tarde hasta las 5 de la madrugada. Vamos a la publicidad de las 11 de la mañana y enseguida estamos de vuelta con más cositas aquí. En Caravaca Radio os lo contamos todo, como siempre.
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0: Pues un poquito más de música que hemos tenido en Caravaca Radio en la mañana de hoy. Y vamos a nuestras secciones habituales también en nuestro programa. Poquito a poco vamos incorporándolas aquí en la radio. Damos la bienvenida a esta hora de la mañana a nuestro compañero Julián Martínez. Buenos días, Julián.
1: Hola, ¿qué tal? Muy buenos días.
0: Buenos días. Bueno, volvemos de las vacaciones.
1: Ahí estamos, sí, señor. Sí. Estaba yo mirando aquí y digo, ¿esto qué es? ¿El micro? ¿O esto era el... ¿Dónde está el play? ¿Dónde está el stop? ¿Dónde está el pause?
0: Man, que venías con muchas ganas,
1: sí,
0: ¿eh?
1: Sí, sí, sí. Ahora mismo estoy un poco... que no sé dónde están las cosas, pero bueno, con muchas ganas, claro que sí, como siempre. Enhorabuena a todos aquellos que habéis empezado las vacaciones en el mes de agosto, los que las hemos terminado, pues nada, las hemos disfrutado, ahora nos toca currar.
0: Claro, nosotros en el mes de agosto siempre estamos aquí para también intentar animar a los que se quedan un poquito aquí en la radio, ¿no? A los que se quedan y a los que se van, porque yo sé que mucha gente se va a la playa y no deja de escuchar Caravaca Radio, ¿eh?
1: Hombre, efectivamente. 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
0: Bueno, hemos encontrado noticias curiosas. Están de vacaciones también.
1: Están de vacaciones un poco, pero yo hoy para empezar, así para romper un poco el hielo, voy a contar a nuestros oyentes que hemos conocido ya cuáles son los nombres que en este 2026 más se le está poniendo a los nuevos bebés que nacen, sí. ¿No? Ya sabemos que ponerle el nombre a un bebé es una de esas decisiones que pueden parecer pequeñas hasta que llega el momento de tomarla. O sea, tú siempre... si te planteas, ay, hay que ponerle un nombre a un bebé, buh, no pasa nada, hay mil millones de nombres, pero cuando realmente tienes que elegir un nombre, cuando realmente te tienes que decidir por uno, ay, ahí ya empieza el lío, ¿no? Porque dices, ¿qué hago? ¿Le pongo el nombre de un familiar, un nombre, el nombre de un familiar muy cercano? ¿Le pongo un nombre de que no tenga nada que ver con la familia? Tú sabes que antes éramos muy tradicionales aquí en España y se ponía mucho, pues eso, nombres de abuelas, de abuelos, de tíos, de los propios padres, ¿no? Bueno, pues eso cada vez se lleva menos y, de hecho, pues eso ha motivado esto, que muchos nombres poco a poco también se estén perdiendo. Por eso, los rankings de nombres de recién nacidos despiertan tanta curiosidad, porque nos permite ver un poco si la gente sigue la tradición o si se decanta más por otras historias diferentes, ¿eh? No solo sirven para saber qué nombres son los que más se repiten en las guarderías, sino también para entender cómo van cambiando un poco los gustos de una generación a otra. Los nombres de niña más populares en 2026, en esta fecha en la que estamos, están así. Nombres de moda, ¿eh? Y opciones que han ganado fuerza en los últimos años. Lidera la clasificación... Bueno, no te voy a decir quién la lidera. Empiezo por abajo. Mira, estos son los nombres de menos a más utilizados en España. Alba, Noah, Claudia, Valentina, Chloe, Jimena, Sara, Daniela, Lara, Gala, Lola, Carla, todos nombres muy cortitos, ¿eh? ¿Te ves?
0: Sí.
1: Carla, Alma, Carmen, ahí entra uno de los primeros así más tradicionales, ¿no? Carmen.
0: Sí.
1: Paula, Emma, Mía, Valeria, Olivia, Julia, Vega, y atención porque entramos en los cuatro primeros. Cuarto, María. Este no pierde, vigencia.
0: Sí, sí.
1: Tercero, Martina. Segundo, Lucía. Y el nombre que más se le está poniendo a las bebitas españolas es Sofía.
0: Oye, qué bonito. Me gusta Sofía.
1: Sofía,
0: es
1: el nombre.
0: El nombre de Sofía siempre me ha gustado mucho.
1: Pues ahora mismo es el nombre que más se le está poniendo a las niñas aquí en España al nacer. Durante mucho tiempo, Lucía fue el primero, pero ahora Sofía ha desbancado a Lucía de ese primer puesto y se sitúa como el nombre que más se le pone a las niñas aquí en España al nacer. Lucía, como digo, ocupó mucho tiempo el primer lugar y todavía conserva una enorme presencia, porque, por ejemplo, fíjate, ¿no?, está en el segundo lugar Martina, que representa otra tendencia muy clara. Nos damos cuenta que son nombres femeninos melódicos, de tres sílabas, con terminación en A, pero también me he dado cuenta de que hay muchos muy, muy, muy cortitos. Lo estaba diciendo yo mientras las iba, los iba contando, ¿no? Alma, Carla, Lola, Gala, Lara, Sara, Chloe, Noa, Alba, nombres muy cortitos, de apenas dos sílabas, Vega, en fin, nombres, como digo, muy, muy cortitos. En cuanto a María, pues demuestra que los nombres así tradicionales no han desaparecido, aunque ya no dominan, como ocurría en generaciones anteriores, pero sigue apareciendo entre los favoritos, porque es un nombre sencillo, reconocible, está profundamente arraigado también en la cultura española. Bueno, y en cuanto a los niños, bueno, pues lo hacemos igual, ¿eh? Del menos al más. David, Marcos, Alex, Nicolás, Gael, Diego, Bruno, Oliver, Adrián, Liam, Mario, Gonzalo, Luca, Tiago, Daniel, Álvaro, Enzo, Alejandro, Pablo, Lucas, Manuel, Leo, y los tres primeros son Martín, Hugo y Mateo.
0: Oye, pues mira, Mateo es un nombre que se ha puesto toda la vida, sí. Martín es un nombre que se ha puesto toda la vida, Diego he visto por ahí también, sí. El primero que has dicho, se me ha ido de la cabeza.
1: El primero es Mateo, el que ocupa el primer lugar.
0: No, el primero que habías dicho, el décimo de la lista.
1: Bueno, el primero, el David, último, sí, David.
0: También es un nombre que es de toda la vida, sí, ¿no? Sí. Hay más nombres de toda la vida en chicos que en chicas,
1: es parece, verdad,
0: ¿no?
1: Mateo es el nombre que lidera este ranking, aunque Hugo sigue siendo uno de los grandes favoritos. Como te digo, ocupa el segundo lugar. Es corto, es contundente, fácil de recordar también. De hecho, durante años ha sido el nombre masculino más elegido, Hugo. Martín ha vivido una auténtica recuperación, porque era un nombre que en las últimas clasificaciones, digamos, de nombres, estaba mucho más abajo, y ahora ha pegado un subidón importante, ¿eh? Hay muchos niños que han pasado a llamarse Martín. Tiene tradición, pero es verdad que es un nombre que suena sobrio, moderno, es uno de esos nombres que no necesita artificios. Manuel, Pablo, Alejandro, Álvaro, también mantienen un poco esa conexión española. Leo quizá es el ejemplo más claro de la moda de los nombres cortos, tiene solo tres letras, pero es verdad que es un nombre que transmite fuerza, energía, personalidad. En fin, una de las tendencias más claras del momento es la preferencia por nombres cortos, también en los chicos, igual que ocurría en las chicas, de pronunciación sencilla. Ya decíamos, Leo, Mía, Emma, Vega, Enzo, Hugo, Lucas, que responden todos a ese patrón. Nombres que se recuerdan rápido y que se escriben con facilidad. La brevedad también se asocia un poco a la fuerza, ¿eh? Un nombre corto no va a necesitar diminutivos ni versiones familiares, porque ya nace como, en fin, pues nace con una forma clara, ¿no? No necesita que le hagas un diminutivo. Por eso muchos padres lo perciben como más moderno y práctico. Pero eso no quiere decir que los nombres largos hayan desaparecido, ¿eh? De hecho, hemos visto ahí Martina, Valeria, Alejandro, que continúan siendo muy populares. Incluso en estos casos se busca también, pues eso, unos nombres que son tradicionales y que, bueno, pues permanecen todavía entre los que más le ponen los papás y las mamás a sus bebés. Otra diferencia respecto a generaciones anteriores es el descenso de los nombres compuestos. ¿Te has dado cuenta?
0: Sí.
1: No hay ni uno.
0: Sí, sí, sí.
1: Entre las chicas ni entre los chicos.
0: Nombres cortitos.
1: Hay ningún nombre compuesto.
0: Sí, y nombres cortitos, ¿eh?
1: Durante mucho tiempo en España fueron una seña de identidad María del Carmen, María Dolores, José Antonio, Juan Carlos, José Luis, Ana María. Estos nombres formaban parte de la normalidad, o sea, eran los nombres que más se ponían. Hoy siguen estando, pero han perdido muchísimo protagonismo, como decíamos, con respecto a esos nombres más cortitos. Y no hay ni uno compuesto. Entre los 15 o 20 primeros de chicos y chicas, no hay ni uno compuesto. Además, es verdad que se van buscando nombres más directos, y el cambio generacional pues también se aprecia cuando se comparan los nombres de los recién nacidos con los nombres más frecuentes entre toda la población. Por ejemplo, los más frecuentes en toda la población española son Antonio y María del Carmen. Sin embargo, los bebés nuevos que nacen no hay entre los primeros puestos, ni no está Antonio ni está María del Carmen. Está María del Carmen, pero no está María del Carmen.
0: Es verdad.
1: Entre los nombres de niña destacan opciones como Lía, Noa, Mía, Irati, Luar. Lía tiene una sonoridad delicada, se utiliza mucho ahora. Mía también, que se ha convertido en uno de los nombres más populares. Noa, Irati, que aporta pues un matiz distinto, vinculado al imaginario vasco. Luar es menos común, pero también encaja con la tendencia de nombres así poéticos, ¿no? Y en el caso de los niños, empiezan a ganar fuerza Arlo, Ezra, Kai, Noé y Vega. Arlo tiene, pues eso, esa idea es un poco de nombre internacional y moderno.
0: Sí.
1: Ezra, al igual que Noé, pues tiene una raíz bíblica y una sonoridad también importante. Y luego nombres como Vega, que es un poco unisex, ¿no? Que hay chicas que se llaman Vega y hay chicos que se llaman Vega.
0: Bueno,
1: pues nada, eso es un poco los nombres así más utilizados en pleno 2026 aquí en España con los bebés.
0: Pues si hay alguien que vaya a tener un bebé prontito, a lo mejor
1: le hemos dado unas cuantas ideas,
0: ¿no?
1: Sí, sí, desde luego, desde luego.
0: Bueno, ¿y alguna cosita más?
1: Pues nada, lo dejamos aquí y mañana te contaré, entre otras cosas, a ti y a todos nuestros oyentes, ¿con quién se irían los españoles a tomar una caña? Los famosos favoritos de los españoles para irse de cañas. Y ya te digo yo que hay mucho cantante, hay mucho deportista y alguna sorpresa real, que ya os contaré mañana. Los famosos con los que los españoles se irían a tomar una caña.
0: Bueno, pues
1: yo te voy a decir una cosa, yo mientras pague él me iría con cualquiera.
0: Con cualquiera de ellos, ¿no?
1: Claro.
0: Bueno, yo depende de cómo me caiga, también te digo, ¿eh? Hay algunos famosos que me caen bien y otros que me caen mal.
1: Obviamente.
0: Claro. Lógicamente. Bueno, pues volvemos mañana. Te dejo aquí con los oyentes, que ya tenían muchas ganas tú de coger aquí los mandos y empezar esta nueva etapa que nosotros cada año empezamos así a principios de agosto, ¿eh?
1: Pues, y tanto, ya te digo, fíjate que venías un poco con sueño todavía porque esta mañana ya ha tocado madrugar y he pensado, pues mira, vamos a hablar hoy un poco de lo importante que es el sueño para la salud. No el tener sueños, que eso también,
0: dormir,
1: sino el sueño, lo de dormir.
0: ¿Eh?
1: Y hoy vamos a hablar con nuestra psicositiva precisamente de lo importante que es el sueño.
0: Pues este verano se está haciendo poco llevadero para conciliar el sueño,
1: sobre todo,
0: ¿eh?
1: Para que no tenga
0: calores,
1: un ventilador cerca o algo así.
0: Sí. Porque menudo veranito de calor estamos pasando, ¿eh?
1: Desde luego. Y vamos a escuchar muchísima música, como corresponde a un buen lunes en el arranque de esta primera semana completa ya del mes de agosto.
0: Efectivamente. Pues aquí te dejo con los oyentes un ratito más. Hasta luego, Julián. Buen día. Chao.

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0: Lo que nos gusta esta canción, ¿eh? Madre mía, cómo está sonando este temazo también en este veranito de 2026. Hola, ¿cómo estás? Esto que arrancamos ahora se llama El Disco Show.
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Pues otra mañana más en la que no vamos a tener frío, otro día más en el que no vamos a pasar absolutamente nada de frío. Tenemos ahora mismo, en este instante, 31 grados en el exterior de los estudios de Caravaca Radio. Estamos a lunes, comenzamos semana, mucha gente ha comenzado las vacaciones. Enhorabuena, felicidades, disfrutadlas muchísimo, que os lo digo por experiencia propia, pasan volando. Estoy encantado de volver a estar aquí con todos vosotros para acompañaros en este espacio musical de la mañana, en el que tenemos no solamente música, pero sí, mucha, mucha música. Caluroso 3 de agosto, ay, la de cosas que han pasado un 3 de agosto, ¿eh? Mira, en 1492, zarpaba del puerto de Palos de la Frontera, en Huelva, una flotilla mandada por un señor llamado Cristóbal Colón y que estaba compuesta por 3 carabelas, La Pinta, La Niña y La Santa María. Aquel 3 de agosto de 1492 se embarcaban en un viaje que culminó en el descubrimiento de América.

3 de agosto, como te decía, han pasado muchas cosas en un 3 de agosto. Claro, tantos años, pues obviamente muchas cosas han tenido que pasar. Por ejemplo, que un 3 de agosto de 1924 fallecía el escritor británico Joseph Conrad. O que un 3 de agosto del año 2017 fallecía el ex piloto de motociclismo Ángel Nieto. Hoy, 3 de agosto, se celebra el Día Internacional de la Planificación Familiar. Un 3 de agosto de 1944 venía al mundo un niño que se llamó, en este caso, de forma artística, Nino Bravo. El 3 de agosto de 1944 venía al mundo Nino Bravo. Hoy la recordamos. Dejaré.

cuando se habla de figuras tan importantes como la de Nino Bravo y que desgraciadamente desaparecieron antes de tiempo, casi siempre se recuerda el día de su fallecimiento. Pocas veces se habla del día de su nacimiento. Pues hoy nosotros queríamos hablar del de su nacimiento. Hoy es el aniversario del nacimiento en 1944 de Nino Bravo. 644-75-5720. Por favor, no pierdas las buenas costumbres. Utiliza nuestra línea telefónica para pedirnos canciones, para participar en nuestros concursos, para preguntarnos cualquier cosita. Bueno, pues ya sabes, esa línea directa cada día contigo aquí a través de las ondas de Caravaca Radio. Y de una canción eterna, clásica, como ese que acabamos de escuchar, ese temita de Nino Bravo, pasamos a una mucho más reciente, más actual, que está ahora mismo ocupando puestos en todas las listas de éxito. Lo nuevo de Leire Martínez, tras abandonar La Oreja de Van Gogh, obligada, claro, está haciendo unos conciertos con un éxito tremendo, ¿eh? Y acaba de promocionar su nuevo sencillo, que es este que yo te voy a poner desde el principio, en el que está, como suele estar ella siempre, extraordinaria. Leire Martínez ha vuelto con Cabeza de Ratón.

0: Leire Martínez, por cierto, que estaban diciendo la oreja de Van Gogh en una entrevista en el diario Vasco.
1: Cabeza de ratón.
0: Han estado hablando del nuevo material que ya están componiendo y dicen que están deseando, que tienen muchas ganas de publicar disco y que, bueno, pues probablemente no haya que esperar demasiado para ese futuro nuevo trabajo de la oreja de Van Gogh. Ella, Leire Martínez, ha dejado de ser cola de león, que es lo que ella se consideraba un poco en la oreja de Van Gogh, para ser cabeza de ratón en solitario, sí señor. Y le está yendo francamente muy, pero que muy bien. Bueno, más cositas. Mira, esto es producto de aquí, producto de la tierra. Es un oyente de Caravaca Radio que se llama Lucas de María y que acaba de publicar su primera canción.
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0: Que se llama Marca Fija.
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0: Desde aquí, desde Caravaca.

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0: Pues lo dijo Calderón de la Barca, aquello de que la vida es un sueño. Y los sueños, sueños son. Pues de sueño, precisamente vamos a hablar esta mañana nosotros. No de sueños, sino de sueño, del de dormir. La importancia que tiene el sueño y, por tanto, el descanso en nuestra salud, en este caso, en nuestra salud mental. Y para hablarnos de salud mental, tenemos, como siempre, a la mejor, a Elena López, a Psicositiva. Elena, muy buenos días.
1: Muy buenos días, Julián.
0: ¿Cuánto tiempo?
1: Mucho tiempo, has estado de vacaciones.
0: Todo un mes de tiempo sin hablarnos aquí en la radio.
1: Sí, sí, sí. Ha sido largo, ¿eh? Se me ha hecho largo.
0: A mí también. Bueno, el sueño, que no los sueños, no.
1: Hoy vamos a hablar... los sueños no, que también podríamos hablar de los sueños, que cada vez hay mucha más gente que le da importancia al tema de soñar o no soñar y qué es lo que sueña.
0: Hay
1: pero
0: muchísimos
1: no.
0: libros, ¿no?, que explican los sueños.
1: Muchos, pero bueno, no es el tema de hoy realmente.
0: Nosotros hoy vamos a hablar del sueño.
1: Del sueño.
0: El de descansar, el de dormir.
1: Exacto, algo que hacemos diariamente o que al menos intentamos hacer. Que no siempre se consigue.
0: Eso te iba a decir, porque da la sensación de que cada vez dormimos menos, peor, y además necesitamos ayuda para dormir. Hay un porcentaje altísimo de población española que utiliza pastillas para dormir.
1: Sí, cada vez más, y lo peor de todo no es que sea cada vez más la gente, sino que cada vez más jóvenes. Uh-huh. Cada vez hay incluso más niños, adolescentes, que necesitan de una ayuda externa, cuando hablábamos de menores de edad, más bien son cosas naturales, pero no significa que no necesiten de esa ayuda externa para poder conciliar el sueño, y es un grave problema porque es que realmente no debería de ser así.
0: Y es que vivimos en un mundo en el que hay que estar robándole minutos al descanso para poder hacer más cosas.
1: Sí, más, hay incluso muchísimas personas que piensan que el dormir es una pérdida de tiempo.
0: ¿Sí?
1: Porque les faltan horas del día. ¿Sí? Para poder gestionarlo todo. Pero esas personas no saben de la importancia real que se necesita y por qué. Porque dormir no es apagar el cerebro, es simplemente ponerlo a reparar. Es como cuando mi abuelo me decía, yo le decía, abuelo, ya estás durmiendo, que se echaba el perro gordo, y me decía, no, la cosa es que me hablaba, me decía, no, estoy descansando los ojos.
0: He parpadeado, pues, dicen.
1: Sí, sobre todo he hecho un parpadeo largo.
0: Cuando están viendo alguna película y están fritos, que están hasta incluso roncando a veces, y les dices, ¿estás durmiendo? Y dicen, no, he parpadeado.
1: He parpadeado. Pues eso no es apagar el cerebro, es simplemente descansar o ponerlo a reparar. Y es que es 100% necesario. Lo que la gente no sabe es que durante el sueño nuestro organismo también está activo, pero de otra forma. No de una forma visual que se vea, ¿no? Pero sí, activo a nivel físico. Tu sistema inmunitario se refuerza, los tejidos se reparan, las neuronas también, la información, se regulan las hormonas, el metabolismo, nuestro estado de ánimo cambia, incluso se asientan conocimientos de estudio, se asientan mejor si duermes. Si no duermes, la mente se bloquea, y eso es lo que la gente no sabe. Por lo tanto, no es una pérdida de tiempo, es que es necesario.
0: Acabas de describir lo que algunos profesores, yo recuerdo, me decían en el instituto, ¿no? Aquello de no te pases el último día toda la noche estudiando sin dormir para llegar al examen y saber más. Sino que es mejor que esa noche la dediques a descansar.
1: Correcto.
0: Porque se afianzan, ¿no?, los conocimientos.
1: Es que es verdad, porque mientras que tú, es como el músculo del cuerpo necesita descansar. Entonces, no por más sentadillas que hagas o por más entreno, tu músculo va a estar mejor, todo lo contrario. O sea, se puede empeorar. Por eso, antes de una competición, sobre todo los deportistas de élite, lo saben, que antes de una competición hay una semana previa de descarga de músculo. ¿Por qué? Porque necesita el músculo descansar para asimilar. Y el cerebro le pasa lo mismo. Necesita descansar para asimilar. Si no descansas, no asimilas.
0: Incluso baja la temperatura cuando estamos durmiendo, que ahora en verano...
1: Necesariamente, baja la temperatura, baja nuestro ritmo cardíaco, baja todo, porque es como una homeostasis cíclica que necesita nuestro cuerpo, o sea, y no necesitas dormir más horas, que eso también es un problema. La gente es que piensa que necesita dormir, pues si he dormido 12 horas, ya, pero es que a lo mejor no la has dormido bien.
0: Y dormir... un día 12 porque el día anterior has dormido 3?
1: Fallo, o sea, eso es un gran error. Eso de que el sueño perdido es sueño perdido, o sea, nunca se recupera. No acumular más horas es recuperar tiempo perdido. Uh-huh. Es decir, si alguna vez no has podido dormir una noche por alguna circunstancia y al día siguiente echas más horas, no es que hayas recuperado ese sueño perdido, que se suele decir mucho. Sí, es que te has dormido mucho
0: porque
1: has recuperado.
0: Tengo sueño atrasado, tengo que recuperar.
1: Sí, pues lo atrasado, atrasado se queda, no se recupera. Si estás más tiempo es porque tu cuerpo está más cansado. Uh-huh. Y obviamente necesita muchísimo más tiempo que te pide el cuerpo de dormir, pero no has recuperado lo que has perdido. Lo perdido, perdido se queda.
0: Entonces, ¿qué podemos decir que es dormir bien?
1: Dormir bien, pues no es cuestión, como te he dicho, de acumular horas en el marcador, sino tener una buena calidad de sueño. Es decir, pasar por todas las fases que tiene el sueño de manera fluida, que es lo que hace al final que te despiertes con la sensación de haber recuperado energía. Por ejemplo, este duerme vela que hemos hablado, de que incluso estás roncando y le dices, no, si estaba descansando o estaba parpadeando. Tú estás consciente, ¿por qué? Porque estás entre la fase 1 y 2 de lo que es el sueño. Eso no es pasar por el sueño de forma fluida, porque tú necesitas pasar por las 4 fases que tiene el sueño para que sea un sueño de calidad, y pasar las 5 o las 4 etapas que necesita tu organismo por todas las fases, que eso también es importante. No es que las 4 fases duren las 8 horas de sueño, sino que, como alguna vez lo he explicado, duran aproximadamente 90 minutos las 4 fases, y lo normal sería pasar por ellas entre 4 y 5 veces.
0: El insomnio es un problema que, como decíamos, cada vez afecta a más personas y que llega a convertirse en una complicación bastante seria.
1: Sí, como hemos dicho, cada vez hay más, y cada vez más personas, incluso adolescentes, necesitan de ayuda externa para poder descansar. Pero el insomnio es una de las alteraciones más importantes que hay del descanso de nuestro cuerpo, y no es un simple efecto secundario al estrés, a la depresión o a la ansiedad, que mucha gente lo asocia, sino que dormimos mal porque estamos mal. Actualmente, para que tú me entiendas, la relación es bidireccional, es cíclica, es como la pescadilla que se muerde la cola. Uh-huh. Es decir, el sueño no es una, o el mal sueño, más bien, no es una consecuencia de cómo nos encontramos, sino que es una causa directa que también nos hace sentir mal. ¿Qué vino antes, el huevo o la gallina? Vale, pues un poco esto es así. No duermes mal porque estás mal, pero si estás mal porque duermes mal. Entonces es así, como te he dicho, bidireccional, es cíclico. Y sí que es verdad que el dormir mal acentúa todos los problemas emocionales, depresión, ansiedad, mala regulación emocional, incluso muchas veces puedes estar tomando algún tipo de antidepresivo o algún ansiolítico que no hace efecto, y no es porque no sea el correcto, sino porque no duermes adecuadamente, y eso hace que no te genere efectividad ninguno de los tratamientos que te estés tomando.
0: Un poco esto que estás contando es lo que ocurre en nuestra mente cuando restamos horas a la noche, ¿no?
1: Correcto. En primer lugar, perdemos la capacidad, como te he dicho, de regulación emocional. La falta de cansancio nos debilita esa conexión que hay entre la corteza prefrontal, que es como nuestro freno de mano del cerebro, la amígdala, que es la estructura que se dedica, como muchas veces he dicho, a detectar las amenazas y procesar las emociones. Uh-huh. Entonces es como que hay un fallo, porque no está puesta bien. Es como si sale en segunda, se te cala el coche. Sí. Pues exactamente te pasa lo mismo con el cerebro, ¿de acuerdo? Y entonces las cosas nos afectan el doble. No sé si te ha pasado alguna vez que has dormido menos horas por el calor o porque has tenido a alguien enfermo y has tenido que cuidar, y cuando te levantas por la mañana es que todo te sienta mal. Sí. Estás irascible.
0: El mal humor acompaña siempre al dormir mal.
1: Toleramos menos las cosas, estamos más frustrados, te tocan y ¿sabes lo que te quiero decir? Cualquier cosa es...
0: me he visto reflejado ahora mismo.
1: Incluso te dicen algo y ya lloras y todo, te sientes triste o te sientes culpable. A lo mejor no iba referido a ti, pero ya... porque cualquier cosa se dispara. ¿Por qué? Porque hemos restado las horas de sueño. También surge otra cosa, que es una... menos flexibilidad cognitiva. No sé si te has dado cuenta que cuando dormimos menos, la agilidad mental la tenemos más lenta, muchísimo más lenta. O sea, no nos fluye la información y tenemos cosas delante y ¿por qué? Porque como te he dicho, el cerebro necesita repararse y se repara por la noche. Si no lo reparas, pues por la mañana no solamente estás más irascible, sino que la flexibilidad cognitiva es totalmente inferior. Aparte es que quieres ponerte a hacer cosas y es como, ostras, es que no me entra. Y es algo a lo mejor automático, rutinario, que sueles hacer de forma normal, pero no te entra.
0: Y encima, cuando no te puedes dormir, todavía todo se te complica más a la hora de coger el sueño. O sea, no te puedes dormir, te pones nervioso, quiero dormirme y no puedo, y esto hace que todavía menos pueda dormir.
1: Pues esto que tú me estás diciendo, que sepas que es mucho más frecuente que la toma de ayuda externa para poder dormir, porque esto se llama, es una paradoja del sueño, que es miedo a no dormir. Y ya te haces la idea, cada vez tengo muchísimos más pacientes que no tienen problemas reales de insomnio, que eso sí te va, si te hacen un estudio polisonográfico te lo dice, sino que es que no pueden dormir porque ellos ya se han obsesionado con que no pueden dormir porque
0: me voy a acostar y no voy a poder coger
1: el sueño. Exacto, pero porque una noche la has tenido mal, de que no has podido dormir y tu mente ya es como, me va a pasar esta noche lo mismo, porque me encuentro más o menos igual. Entonces, ya está, ya no voy a poder dormir. Y entonces ya le cojo miedo a esa sensación de acostarme, y es una amenaza. Es una amenaza la cama, es una amenaza la hora de acostarte, ya es también una amenaza, ya tu mente empieza a hacer una prevaricación de qué es lo que me va a pasar. Y entonces perdemos el control y activamos una respuesta de hiperalerta que realmente va a hacer que no duermo más. ¿Por qué? Porque creamos un círculo vicioso de insomnio sin ser un insomnio real, sino producido por esa ansiedad de no dormir. Como verás, es toda una pescadilla que se muerde la cola.
0: Vamos a buscar soluciones. ¿Cómo podemos cuidar nuestro descanso en este mundo, además, que está, siempre lo dices tú, lleno de pantalla, de imágenes, de información?
1: Pues vamos a hablar de higiene. Siempre se habla de higiene del sueño, y aparte hay personas que se están especializadas solamente en eso, en llevar una higiene del sueño. Lo primero de todo es sincronizar tu reloj interno, que la gente piensa que eso no es importante. ¿Y qué significa sincronizarlo? Pues significa tener un anclaje de horario. Es que tenemos la mala costumbre de ser totalmente asincrónicos y buscar cosas de hoy a las 10, mañana a las 8, luego a las 12, a la 1. Y así, sobre todo ahora cuando llega el verano, dormimos fatal. Y el cerebro ama la rutina. O sea, no es cuestión de no ser flexible, o sea, o inflexible, sino de crear una rutina, porque es que el cerebro lo necesita sobre todo para dormir. Intentar acostarnos sobre todo y levantarnos a la misma hora todos los días, incluidos los fines de semana, que la gente piensa, no, como es fin de semana me voy a levantar
0: a las 12.
1: Lo vuelve loco. Lo vuelve loco porque el cerebro no lo entiende así, como que es fin de semana, es como que le estás quitando esa rutina. Por lo tanto, tenemos que cambiar drásticamente nuestras horas de acostarnos y nuestras horas de levantarnos. ¿Eso qué significa? ¿Cuál es una hora prudente para acostarnos? No sé, Julián, ¿a qué hora te acuestas?
0: Pues yo normalmente me suelo acostar a las 12 menos cuarto.
1: Bien, no es mala hora. Todo lo que supere la 1 de la mañana, 12 y media, 1, ya estamos haciéndolo mal. ¿Por qué? Porque han pasado 24 horas. Entonces, no. O sea, la hora de acostarme entre las 11 de la noche y las 12, 12 y cuarto, vamos a ponerle, una hora normal. Y para levantarte, ¿a qué hora te levantas?
0: Pues yo, por las mañanas, me levanto habitualmente a las 8 menos cuarto.
1: Vale, por la mañana. ¿Y los fines de semana?
0: ¿Contamos si he salido por la noche o cuando no he salido?
1: Independientemente.
0: Pues sí, mira, si me acosté un poquito más tarde por la noche, algún día me pueden dar las 12 el mediodía. Pero lo habitual es levantarme pues un par de horitas después de lo habitual.
1: Como te he dicho, el menos horas y el que otro día duermas más no va a hacer que sea mejor.
0: No se recupera.
1: Por lo tanto, aunque salgas por la noche, deberías de levantarte a la misma hora, porque el sueño que has perdido no lo vas a recuperar porque te levantes a las 12 de la mañana. Es sueño que has perdido a nivel del cerebro, ¿vale? Por lo tanto, hay que levantarse más o menos a la misma hora.
0: Me gusta mucho la cama a mí. O sea, yo soy de los de un poquito más. Hay gente que salta de la cama. Yo no, yo me tengo que sacar con espátula.
1: Pero la puedes hacer despierta.
0: Sí, claro.
1: Quiero decir, puedes hacer cama, pero estar despierto, puedes estar, yo qué sé, levantarte y estar simplemente en la cama mirando el teléfono o mirando la tele, aprovechar esos momentos, sí, para usar esas cosas que no se deben de hacer por la noche.
0: Aunque tú también dices que hay que asociar la cama con el descanso.
1: Correcto, control de estímulos. Si llevas más de 20 minutos y damos vuelta a la cama y no podemos dormir, levántate, sal de la habitación. ¿Por qué? Porque vamos a crear esa paradoja psicológica del sueño, que es ese miedo a no dormir y que nos produce rechazo el estímulo directo, que es la cama. Por lo tanto, si unos 20 minutos es lo suficiente para poder conciliar. Si en 20 minutos no has conciliado y sigues dando vueltas, te tienes que ir para que no quedarte en la cama frustrado y estar en hiperalerta. Por lo tanto, te vas a un lugar donde haya una semiluz, realiza una actividad tranquila, tómate un vaso de leche más o menos templadito, ahora que hace calor, leche fría o agua. Te puedes poner a leer algo de papel, nada de luz, de teléfono, de tableta o de ebook.
0: Esto lo hago yo muy mal, porque yo todas las noches leo, pero en tablet.
1: Mal. Esa luz parece que no, pero al cerebro lo condiciona y lo activa. Y luego, cuando consideres que te has relajado, pues vuelves otra vez a tu cama y lo vuelves a intentar. ¿Cuántas veces se puede repetir? Las que te dé la gana, porque al final eso no tiene tiempo, es condicionar al cerebro y regularlo. Lo tercero, desconecta del modo de alerta, es decir, el entorno tiene que ser adecuado. Apaga las pantallas, no leemos ebook, no leemos tablet, no leemos por móvil, y hay que apagar todo eso que al final activa el cerebro. Por lo tanto, es muy importante crear un ambiente tenue. Y los grados, la gente tiene la manía de que necesita tener o la habitación en invierno muy caliente y en verano muy fría.
0: Muy fría, que te tienes que tapar con una manta.
1: Pues no. La temperatura ideal para dormir es fresquito, más o menos unos 20 grados. ¿De acuerdo? Debería de rondar para dormir. O sea que
0: esa. Pero que tampoco estés pasando frío.
1: O sea, no, porque cada uno tiene una sensibilidad. ¿Vale? Luego, gestionar las sustancias y la digestión. Con esto, que me quiero decir, pues evita el café por la tarde, el té, cualquier tipo de bebida energética, refrescos con cafeína, con azúcar. La vida media de la cafeína, tanto en bebidas energéticas, café como Coca-Cola, son aproximadamente unas 6 horas. Y luego por la noche tenemos que optar por cenas ligeras, a ser posible sin alcohol, ¿vale? Que no te acuestes con el estómago lleno y que hayan pasado por lo menos 2 horas antes de acostarte. Y como he dicho, por favor, evitar el tema del alcohol, porque da una somnolencia no real de sueño que a veces gestiona estar hiperalerta y tener un poquito de ansiedad cuando se te pasan los efectos, ¿vale? Aparte, fragmenta bastante el sueño. Y lo último, diseña una zona de desaceleración. ¿Eso qué es? Que no podemos pretender pasar de 100 kilómetros a cero. Menudo frenazo, ¿no? Pues imagínate al revés. ¿Puedes pasar de 0 a 100? Tampoco. Pocos segundos, no. ¿De acuerdo? Por lo tanto, intentar, ¿eso qué significa? Que intentes bajar el ritmo de tu vida conforme van pasando las horas. Pues a partir de las 5 o de las 6 de la tarde hay que bajar el nivel de estrés y empezar cada 35 minutos, 50 minutos, ir bajando poco a poco el ritmo, para que cuando llegue una hora más o menos antes de acostarte, media horita, 45 minutos, estemos más tranquilos. Lo que no te puedes poner es a las 7 en plan, ¡bueh! Ahora me voy a poner a limpiar, voy a hacer deporte, voy a hacer no sé qué, voy a hacer no sé cuántas para acelerar el metabolismo. Obviamente, cuando te vayas a acostar, tú estás a 100 y no vas a poder llegar a cero.
0: Me dice alguien, dice, mi casa está a 300 grados.
1: Calor.
0: Lo estábamos diciendo, ¿no? Que es un problema el tema de la temperatura a la hora de dormir. Hay que intentar,
1: pues, sí, regularlo. Es así, está muy caliente, muy caliente. Obviamente no vas a poder dormir. Si está muy fría, también te lo he dicho, pasa exactamente lo mismo. Entonces, es más, sería imprescindible intentar por todos los medios que esa temperatura puede bajarse. Te puedes poner compresas de agua fría en la nuca, que relaja mucho, en las sienes, en las muñecas, lo que siempre a nivel articular, cuando tenemos esa discrepancia de que por circunstancias ni el ventilador o no hay aire acondicionado nos hacen que no pueda estar a temperatura clave de la habitación, pues probar con compresas de agua fría a nivel articular. No hace falta que te la estés cambiando cada 20 minutos, porque un poquito solamente es suficiente para que tu cuerpo, como te he dicho, en 20 minutos se regule.
0: Y como resumen, ¿qué resumen hacemos?
1: Pues que dormir bien no es un lujo ni un síntoma de pereza, es el pilar fundamental de que nuestra salud física y emocional se encuentra en óptimas condiciones. Así que regálale a tu cuerpo un descanso que lo necesita y es la inversión que tenemos más directa de la calidad de vida. Así que por favor, todos los que esta noche vayáis a acostaros, cuando apoyéis la cabeza en la almohada, recordar que le estamos dando un buen regalo a nuestra mente y no es porque sea un lujo, sino porque es una necesidad.
0: Es una necesidad importantísima. Descansar bien. Elena, muchísimas gracias.
1: Muchísimas gracias a vosotros siempre.
0: 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En los próximos días hablaremos de más cuestiones relacionadas con la seguridad, con la salud mental, iba a decir con la seguridad social, que a veces también es otro calentamiento de cabeza.

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4: Son 33 minutitos los que pasan por encima del mediodía y seguimos en Caravaca Radio. Hemos estado hablando del sueño, lo importante que es el sueño, fundamental para tener una buena salud. Alguien me decía que si podíamos poner esta canción, que siempre me dice, cuando me la pide, que le da un subidón de energía y le transmite un buen rollo. No me extraña, es que es un temazo. Se llama Can't Take My Eyes Off You. Y es la música de Boys Town Gang. Así suena.

0: fue la música de una campaña publicitaria que se nos quedó ahí muy marcada, aquella de unos carricoches que se llamaban, o son, de la marca Jané, ¿te acuerdas, no? Bueno, pues ahí estaba esa frase mítica del I love you baby, que incluía el Can't take my eyes off you de Boys Town Gun. Así sonaba en Caravaca Radio. Tenemos mucho más para compartir aquí contigo.
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más musiquita. Mira, nos vamos a acercar a un clásico de Stevie Wonder. Que es de, si antes hablábamos de la canción de Boys Town Gang, también es de esas canciones que te transmiten muy buen rollito.

fantástica, extraordinaria Olivia Rodrigo. Bueno, tengo que contarte que desde Aqualia han informado de bajadas de presión generalizadas en las zonas altas del municipio durante la tarde de mañana martes, día 4 de agosto, a partir de las 7 de la tarde. Luego, posteriormente, se irá restableciendo el servicio con toda su presión a partir de las 5 de la madrugada ya del miércoles, día 5 de agosto. Debido a una incidencia producida en la mancomunidad de los canales del Taivilla, se informa que durante la tarde-noche del 4 de agosto, o sea, de mañana, se notará una bajada de presión en el servicio de abastecimiento de agua en todo el casco urbano del municipio. Va a ser más evidente en las zonas altas. A partir de las 5 de la mañana del 5 de agosto ya se irá restableciendo progresivamente la presión del servicio. ¿Qué zonas se van a ver más afectadas? Pues mira, la zona del Castillo, el barrio del Calvario, el casco histórico del municipio desde Alfonso Zamora hasta la segunda traviesa, el barrio del Cabecico, la zona de los Viñales y la urbanización El Carrascal. En todas estas zonas es donde más se va a notar esa falta de presión en el suministro de agua. Y, como digo, será pues en torno a las 7 de la tarde y finalizará aproximadamente, o empezará a recuperarse ya la presión normal, a partir de las 5 de la madrugada del miércoles. O sea, mañana martes, 7 de la tarde. Esas zonas, la del Castillo, barrio del Calvario, el casco histórico, sobre todo desde Alfonso Zamora hasta la segunda traviesa, el barrio del Cabecico, también la zona de los Viñales y la urbanización El Carrascal, en todas esas zonas, tendrán una disminución en la presión. Este aviso no afecta a las pedanías, solamente al casco urbano de Caravaca de la Cruz. Alguien me ha pedido esta canción, mira. Es la música de Baltimora. Esto es un clasicazo que se llama Tarzan Boy.

0: El grito de Tarzán sonando de nuevo aquí en Caravaca Radio. En esta mañana, peticiones de los oyentes que nos llegan al 644-7557-20. Y más canciones.
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Relámpagos, pasos, puertas que chirrían. Fue la auténtica pesadilla de muchísima gente allá por la década de los 80. Te hablo del videoclip, que fue un auténtico boom, que parecía casi una peli, para Thriller de Michael Jackson. Así llegaremos al momento de repasar esos anuncios que nos hacéis llegar al mercadillo, justo tras este temazo de Michael Jackson.

0: Vaya temita este, sí señor, ahí estaba el Thriller de Michael Jackson. Bueno, vamos a darle ese repaso, como te decía, a los anuncios que nos hacéis llegar aquí al mercadillo de Caravaca Radio.
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0: Este es el mercadillo de Caravaca Radio y estos son los anuncios que hoy compartimos contigo. Se necesita personal para repartir con carnet y experiencia, horario y sueldo a convenir. Llamar a Antonio al 661 66 14 11. Se busca persona con vehículo para cuidar a una señora mayor en pedanías. Interesados, llamar al 630 70 35 68. Se busca interna con experiencia para el cuidado de una señora mayor en Caravaca. Contrato y alta en la Seguridad Social. Interesadas, enviar currículum por WhatsApp al 686 72 87 06. Contactar por WhatsApp, no pueden atender llamadas. Más anuncios. Se ofrece mujer para trabajar en limpieza de escaleras, oficinas, casas, etcétera. También para trabajar en Francia. 679-06-4248. Se ofrece chico joven con altos conocimientos en matemáticas, física e inglés, con titulación de C1 en inglés, para dar clases de refuerzo y apoyo a alumnado de hasta cuarto de la ESO. 606-07-1506 o 633-20-0123. Se ofrece señora para acompañar a personas mayores en hospital o casa, también para cuidar niños, planchar y cocinar. Preguntar por Juani en el 693-22-80-95 o 676-20-97-02. Se ofrece pareja para la atención y cuidado de viviendas, fincas, cortijos, etc. 631-44-4803. Se ofrece señora para cuidar a personas mayores, externa, también para limpieza de hogar. 643-17-66-35. Se ofrece chica para el cuidado de personas mayores. Disponibilidad por el día, por las noches o por horas. También para limpieza de hogar, con experiencia. 642-33-78-57. Se vende plaza de garaje con puerta individual en calle Pedro Campos, edificio Rosales. 670-83-77-21 o 607-83-45-04. Se vende solar en Cejín, céntrico, muy bien ubicado, en Cuesta del Olivar, de 744 metros cuadrados. 607-83-45-04 o 670-83-77-22. Se compran casas en el casco antiguo de Caravaca y fincas rústicas. También se compran pisos en calles céntricas de 2, 3 y 4 dormitorios. Si tienes una casa o un piso con estas características y quieres venderlo, llama al 607-49-29-33. Se alquila apartamento en Ciudad Jardín con dos habitaciones. 671-08-23-87. Se vende Alfa Romeo Turbo Diesel en buen estado. 606-62-10-22. Se vende bicicleta infantil Cross de 20 pulgadas, modelo mountain bike en color rojo y blanco, ideal para los pequeños de 6 a 9 años, precio 90 euros. También se vende robot aspirador Conga 7490 Immortal con dos mopas de fregado sin estrenar en su caja, que se vende por 60 euros. Teléfono 680-46-12-42. Se vende acción del Polideportivo Argos, 624-20-94-52. Y por último, se vende pista de Scalextris Mario Kart Carrera Go de gran tamaño, de 1,6 metros de largo por 1 metro de ancho, como nueva, se vende por 40 euros. Y también se vende balancín infantil, todo en el 680-46-12-42. Hasta aquí nuestro mercadillo. Si tú quieres poner un anuncio en el mercadillo de Caravaca Radio, basta con que nos envíes un WhatsApp al 644-75-5720. Nosotros lo emitimos durante 15 días y no te cuesta absolutamente nada. Es totalmente gratuito. Es un servicio público de Caravaca Radio, de la emisora municipal de Caravaca de la Cruz.

0: 5 minutitos por encima de la 1 de la tarde. Vamos con la pausa, con el alto que hacemos a esta hora. Y enseguida continuamos con mucha más musiquita aquí en la radio.
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0: Pues ahí estamos, vamos con la última parte de nuestro programa de hoy, que viene cargadita de buenas sensaciones, de buenos temitas, como este, que se llama One and One. A ver quién se acuerda de esto, a ver quién lo recuerda. Robert Miles, poniéndole el puntito suficiente de energía a este lunes para que se haga mucho más llevadero.

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Pues ahí quedaba la música de Estopa, con eso que se llama Me Quedaré. 19 minutitos por encima de la 1 de la tarde, 32 grados, No está mal. No, 33, me comunican que ha subido uno más, 33 graditos. 33 grados y buena parte de la región de Murcia en alerta por altas temperaturas. No así aquí, en el noroeste, donde, pues mira, afortunadamente no tenemos hoy alerta, porque se espera una máxima en torno a los 37 grados, que tampoco que sea para pasar frío, pero no se ha decretado el estado de alerta amarilla aquí en Murcia, sí en otras partes de la región de Murcia, como la zona del Valle del Guadalentín, del Lorca, Águilas y el campo de Cartagena y Mazarrón, pero hasta incluso en la zona de Murcia capital, en la Vega del Segura, la alerta no es amarilla, es naranja, porque se pueden alcanzar los 40 grados hoy. O sea que si te tienes que desplazar a la capital o alguna zona así cercana, echa gorra y echa abanico. Está el día. Mañana sí que vamos a tener alerta aquí, Para mañana vuelve otra vez la alerta amarilla aquí a la comarca del noroeste, por temperaturas que pueden alcanzar los 38 grados. Y todo indica que a partir del jueves aproximadamente las temperaturas empezarán a bajar. ¿Cuánto? Pues no demasiado. ¿Y cuánto durará la bajada de temperaturas? Pues seguramente poco. Pero bueno, algo hay que agarrarse, ¿no? Mira que lo he intentado a veces, pero nunca me sale esta frase.

¿Tú te acuerdas la primera vez que te la presenté aquí en el programa? Te dije que se iba a convertir en la canción del verano. Y anda que no. No me equivoqué en absoluto. Se ha convertido, ella ya, sin lugar a dudas, en el tema del verano 2026. Ella ya, la graciosa, la música de Quevedo, con Elvis Crespo.

en La Graciosa cabe poquita gente, pero madre mía, ¿eh? Ayer estaban diciendo, contando en los informativos el boom turístico que está experimentando La Graciosa, de gente que quiere ir a conocer la isla justamente tras el éxito de la canción de Quevedo. La Graciosa es, ya te digo, no cabe ninguna duda, la canción del verano 2026.

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5: Pues vamos a seguir todavía un ratito más aquí en la radio. Vamos a seguir unos minutitos más escuchando buenas canciones, escuchando grandes exitazos como este de Manolo García y Kimi Portet, El último de la fila.

Pues eso, cogemos la moto y casi casi que nos vamos, que nos queda poquito tiempo, pero estamos aprovechándolo con temazos como esta unión absolutamente inolvidable y espectacular, la de Sabina con Miguel Ríos cantando Aves de Paso.

aves de paso. ¡Ay, qué temazo este, ¿eh? Sabina y Miguel Ríos juntos! Nos vamos a ir hasta el año 1979. Los Distant Brothers cantaban aquello de ¿qué será mi vida?

33 grados, ¿eh? Seguramente lleguemos hasta los 36, 37 grados en el día de hoy, o sea que va a hacer calorcito. No tenemos alerta amarilla, pero sí buena parte de la región de Murcia tiene amarilla e incluso en la zona de Murcia capital, naranja. Por temperaturas elevadas. Yo me marcho, ha sido un placer acompañarte en este lunes 3 de agosto. Mañana vuelvo a partir de las 11, te espero aquí en una nueva edición del Disco Show. Saludos de Julián Martínez, un gusto.

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